By your truth, we are cheer of it. Forgive us of our sins, O Lord. We are Rose Telebelocopa, the Paria Rabadabaso Rebede, the Paria Rabadabaribarabahasa, the Fando Rabadabaso Rebede, the Anoba Pest of the Fate, Sabana Fatos Rabbit from the Fus of your champion. Every sin that I have committed, O Lord my God, Yarabadabada. Forgive me of all my sins. Wash me with your precious blood. 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